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que ustedes conocen. Y vamos a aprovechar y agradecerle a todos ustedes por hacer de esta canción todo un éxito. Gracias a ustedes, tenemos bastante trabajo nosotros y estamos aquí arriba del escenario gracias a todos ustedes. Se llama la canción

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1: Saludos, gracias.

0: esto, viejones. Cuatro de a caballo, su compa Freddy Vega. Es un honor para mí, viejo, estar con ustedes.
1: Compadrito, el honor.
0: Muchas gracias.
1: Nuestro recíproco desde. Bienvenido desde Sonora, aquí en Monterrey, tu casa. Y que viva la música norteña con estos
0: así
1: clásicos,
0: nomás.
1: Compadre.
0: Una página más, viejo. A ver cómo nos sale. Y sí.

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tenemos un cariño muy especial porque aquí crecimos en Houston, Texas, señores. Está por aquí nuestra familia que nos acompaña esta noche, nuestros colegas músicos, a toda la raza que nos acompaña. Nos sentimos a todísima madre estar esta noche con todos ustedes, señores. Grabaciones de Pescadores, raza bonita que nos acompaña.

0: cada uno de ustedes bien contentos. Gracias por honrarnos con su presencia. Pescadores del Río Conchos, gracias de todo corazón. A todos ustedes, mis amigos paisanos de Zacatecas, gente del bello San Luis Potosí esta noche, los paisanos de Chihuahua. ¡Arriba San Luis Potosí, paisanos! ¡Qué bonito se siente estar con todos ustedes! Gracias de todo corazón por apoyar la música de los servidores. Esta noche somos totalmente para ustedes. Vamos a brindar, todos los que tengan su cervecita en mano, su traguito, su whisky, su tequilita, levántelo porque esta noche es de fiesta.
1: Se ha llegado la hora, señores. ¿Quién cumple años esta noche? El tío Nancy cumple años. A ver, pues, a ver, hay mucha gente que cumple años, ¿sí o no? A huevo. Voy a empezar a pedir el ID a ver si es cierto. No se crean. Este traguito va para todos ustedes. A toda nuestra linda raza mexicana.

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0: Tocan estos viejones, cuatro de a caballo, su compa Freddy Vega. Es un honor para mí, viejo, estar con ustedes.
1: Comparito del honor.
0: Muchas gracias.
1: Nuestro recíproco, desde bienvenido desde Sonora, aquí en Monterrey, tu casa. Y que viva la música norteña con estos
0: así
1: clásicos,
0: nomás.
1: Compadre.
0: Una página más, viejo, a ver cómo nos sale.
1: Y ¡sí! ¡Sí!

0: Gracias, Alemán Music lo hace posible, pariente. Saludos.
1: Ándale pues, continuamos, seguimos adelante. Saludcita a mi compa. Otro de los corridos que viene por ahí para toda la raza de Jalisco. Un saludo muy especial, dice este tema. Se llama Raza Jalisciense y dice mi compa.

0: Ándele pues, por ahí quedó. Por ahí para los que les gusta pistear tequila. Saludazos, mi compa. Continuamos adelante en esta noche de corridos. Gracias por acompañarnos, gracias por el apoyo, sus compas de la ley de Michoacán.
1: Compadre, y ahí le va pa' toda la clica. Y acompáñeme, compa Felipe.

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1: Quedó por ahí de las grabaciones de Pescadores, con mucho cariño para toda la raza bonita que nos acompaña por aquí en esta noche. Claro que sí, continuamos con más y más música para todos ustedes, raza bonita, gente de San Antonio, Texas, Maestro Zapata y a su señora esposa que nos acompañan por aquí en esta noche. Gracias por hacerlo. Por ahí nuestros compitas Rebelión, Andrés y toda su gente, señores, gracias por acompañarnos, a todos nuestros familiares que nos acompañan esta noche, familia Vallecillo, familia Pino y mis abuelos que están acá de este lado. Los queremos bastante. Abuelito, de cariño es Bolito y Bolita, sabe, y aquí se los digo en público que los queremos un chingo, ustedes lo saben bien. Cada que los veo, les digo lo mismo, que los quiero un chingo. Igual quiero que lo sepan, gracias por acompañarnos esta noche. Continuamos con más música. Sabemos que aquí en Houston, Texas, se bailan las cumbias, pero bien, bien, bien chingón. Se llama por ahí para toda la raza bonita que nos acompaña por aquí en esta noche. Bonito, bonito.

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1: ¡Golpe! ¡Dice llegar!

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1: Y esta vez estamos junto con nuestros amigos de Parranda, Duetazo.
2: Impostores de Nuevo León, de los temas viejitos pero sabrosones para todos ustedes. Lleva por nombre La Visa, suelta la copa.

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1: Parcela de Mendoza, 4 de a caballo, su compa Freddy Vega Jr. Oiga, dice así, vámonos. Dice.

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Tenemos un cariño muy especial porque aquí crecimos en Houston, Texas, señores. Está por aquí nuestra familia que nos acompaña esta noche. Nuestros colegas músicos, a toda la raza que nos acompaña. Nos sentimos a todísima madre estar esta noche con todos ustedes, señores. Grabaciones de Pescadores. Raza bonita que nos acompaña.

0: cada uno de ustedes bien contentos. Gracias por honrarnos con su presencia. Pescadores del Río Conchos, gracias de todo corazón. A todos ustedes, mis amigos paisanos de Zacatecas, gente del bello San Luis Potosí esta noche, los paisanos de Chihuahua. ¡Arriba San Luis Potosí, paisanos! Qué bonito se siente estar con todos ustedes. Gracias de todo corazón por apoyar la música de los servidores. Esta noche somos totalmente para ustedes. Vamos a brindar. Todos los que tengan su cervecita en mano, su traguito, su whisky, su tequilita, levántelo porque esta noche es de fiesta.
1: Se ha llegado. Se ha llegado la hora, señores. ¿Quién cumple años esta noche? El tío Nancy cumple años. A ver, pues, a ver, hay mucha gente que cumple años, ¿sí o no? A huevo. Voy a empezar a pedir el ID a ver si es cierto. No se crean. Este traguito va para todos ustedes. A toda nuestra linda raza mexicana que nos acompaña.

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Si venimos a trabajar y andamos con estas cosas. Lo que pasa es que estamos bien contentos esta noche de estar con todos ustedes. Raza bonita, gracias por acompañarnos. Mil disculpas a mis abuelos por mirarnos aquí empinando las botellas. Gracias por acompañarnos, mis abuelitos. Esta noche con nosotros nos sentimos bien contentísimos. De las grabaciones se llama El Amor Se Fue.

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0: corridazo, el Pascual Cartel. Primero que todo, agradecer a los dos de Tamaulipas por acompañarnos en este corridazo.
1: Muchas gracias, compadre, aquí por la invitación. Un honor para nosotros.
0: Ahí le va la raza, el Pascual Cartel. ¡Suénale, compalán!

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canción que ustedes conocen y vamos a aprovechar y agradecerle a todos ustedes por hacer de esta canción todo un éxito. Gracias a ustedes, tenemos bastante trabajo nosotros y estamos aquí arriba del escenario gracias a todos ustedes. Se llama la canción

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1: Cuando era niño, mi madre me decía: hijo, no juegues con las armas. Y me dio su bendición.

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Dale pues, vamos a seguir con más corridos, pariente, más corridos aparte de yo y Don Trini Núñez, que lo acaban de correr de su tierra de Choice. Vamos a seguir adelante con este bonito corrido, compadre, se vale soñar, saludos para todos los piratas y no andan en el mar. ¡Échale, Don Trini!

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Señoras y señores, directamente desde el Rancho San Gabriel, en Allende, Nuevo León, de los corridos, corridos ya de veras, mi compa Leandro Ríos, impostores de Nuevo León, se lo enviamos, se llama El Amo. ¡Ahí le va, primo!

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0: que siempre
1: está. 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
2: Señoras y señores, de los caballos que están haciendo historia, conocido como el papá de los pollitos, directamente de Cuadra, Nuevo León, se llama el Templario.

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0: con mis amigos Los Alegres del Barranco, desde la Perla Tapatía, pariente.
1: Saludos para toda la raza, oiga. Aquí un gran saludo para todo el público. Y dice más o menos así, oiga, dice compa Luis R. Conríquez, y dice...

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0: Hola, mi amor.
1: Hola.
0: ¿Cómo estuvo esa clase de hoy?
1: Bastante bien. ¿Llevas mucho tiempo esperándome?
0: Un poco, pero te quiero mucho, mi amor.

Hola, ¿qué tal? Muy buenos días, mi gente bonita. ¿Cómo amanecieron? Préndale, préndale, que ya estamos por aquí dando inicio a través de Radio San Chepe. Ya sabe, por aquí estamos en cabina con la güera.

8:10, arrancamos por acá con esto ahorita, patrocinada por Abarrotes Galván de Modesto Galván. Ya saben, por aquí los temitas, las romanticonas del ayer.

0: quanto.
1: Excelente inicio de semana, saluditos ahí para toda la racita que por aquí está en sintonía a través de Radio San Chepe. Vámonos para acá con más de los temitas, las romanticonas del ayer. Por acá les dejo este temita y volveré.

Ándele, por acá damos inicio con estos mensajitos. Dice por acá, muy buenos días, saluditos mi locutora, saluditos para mi amigo Lalo López de parte de su amigo Ciro. Saluditos cordiales para Lalo López y Ciro Tapia.

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8:20. Saluditos para nuestro patrocinador Modesto Galván. Saluditos también hay para toda la racita que por ahí se encuentra en Abarrotes, Galván.

Estamos por acá con esto ahorita, patrocinada por Abarrotes Galván. Saluditos de para toda la racita que está en sintonía por aquí a través de Radio San Chepe. Por acá les dejo este temita, últimas noticias por ahí, temita de viento.

Ándele, vámonos por acá con más de los temitas. Eres un sueño por acá, temita de los temerarios. Saluditos de para toda la racita que está en sintonía. Por aquí recuerde que estamos en cabina con la güera.

Seguimos por acá con más de Las Complacencias. Saluditos para toda la racita que por aquí se reporta y está en sintonía desde Ladrillos Alonso. Saluditos también para toda la racita de Querétaro.

8:41 minutos, hora México. Saluditos para nuestro patrocinador Modesto Galván. Por acá le dejamos este temita, Un gato en la oscuridad. Por ahí temita de Roberto Carlos.

Ándele, vámonos por acá con más de los temitas. ¿Cómo me haces falta por ahí, temita de los Bukis? Saluditos también para toda la racita trabajadora. Que tengan un excelente lunes.

8:52, hora México. Recuerda que por aquí estamos llegando a la recta final en esta horita patrocinada por Abarrotes Galván.

Saluditos de para toda la racita que está todavía por aquí en sintonía a través de Radio San Chepe. Y para la racita que guste algún temita, por aquí se reporte en cabina antes de irnos.

saludos cordiales para usted y para toda la audiencia. Excelente inicio de semana para todos. También dice por ahí, ahí con el permiso de mi patrón, si me puedes poner este temita. Claro que sí, sale por acá con la misma piedra. Por ahí temita de Julio Iglesias. Saluditos cordiales para Marisol Nava.

9:07, hora México, por aquí con este temita nos despedimos, gracias a toda la racita que por aquí estuvo en sintonía a través de Radio San Chepe, también por ahí agradeciendo el patrocinio de Abarrotes Galván. Por ahí nos vemos el día de mañana, martes, igualmente de 8 a 9 de la mañana, por aquí se despide La Güera.

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0: ¡Eso es todo, compa!
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Muy buenas tardes a todas las personas que ya nos están sintonizando. Mi nombre es Elizabeth Guillén, más conocida como La Coqueta, y pues comentarles que hoy es 28 de septiembre del 2026, pues ya finalizando este mes de septiembre, la verdad, nada más nos quedan 2 días para finalizar este mes de septiembre, que es 29 y 30, y finalizamos este mes de septiembre y llega el mes de octubre, el mes más bonito de las brujitas, ¿verdad? Muy buenas tardes, ¿cómo se encuentran el día de hoy? Pues ya lunes, arrancando esta semanita, pues con toda la actitud de lunes, pues La Coqueta con todos ustedes, así es que vámonos con temas de 12 a 1 de la tarde. Voy a andar aquí con todos ustedes para que se animen a pedirme algún temita o me pidan alguna canción y pues con gusto los vamos a complacer el día de hoy, ¿verdad? Siendo lunes, saludos para todas las personas que ya andan bien crudas y amanecidas el día de hoy, hombre. Vámonos con ese tema. Rumores de Conjunto Río Grande.

Así es, así es. Muy buenas tardes, de 12 a 1 de la tarde. La Coqueta va a andar aquí con todos ustedes, con más temas, con más música. Vámonos con este temita de grupo Descarga 33. Se llama 24/7, perdón, Mirarte. Así es.

Ya son las 12:11 de mediodía, pues ya andamos aquí con todos ustedes correteando también la chuleta. Muy buenas tardes y comentarios que también traemos ahorita disponible la coqueta con todos ustedes. Cardenales de Nuevo León se llama La Baraja.

Vámonos con más temitas, vámonos con más música. Andan con la coqueta más coqueta de la web. Saluditos a todas las personas que ya nos andan sintonizando. El día de hoy, tardecitas, ya andamos aquí con todos ustedes. Vámonos con este temita de banda Arcángel R15. Se llama Si tu boquita fuera de chocolate.

Seguimos con más temitas, con más música. Saludos al buen amigazo Leno hasta Estazuelas Mezquitic de Carmona, si es que no me equivoco, ¿verdad? Hasta ya se va ese saludazo. Muy buenas tardes, qué bueno que nos están sintonizando el día de hoy. Pues ya lunes, arrancando una semanita más, ya casi se termina esta semana, más bien dicho. Ya nada más a mitad de semana se termina este mes de septiembre y empezamos el mes de octubre. Pues bueno, hay que echarle muchísimas ganas. Vámonos con este tema de Antonio Aguilar que me está solicitando, el hijo desobediente de Antonio Aguilar.

Vámonos con más temitas, vámonos también con más saludos. Saludos al buen amigazo Eduardo López, que ya nos anda sintonizando. Muy buenas tardes. Comentarles que La Coqueta trae ahorita disponibles después de la 1 de la tarde. Son las 12:21 de la tarde. Vámonos con ese tema. Una cumbia, otra cumbia más. La Culebrítica.

0: Así es, hay que mover el bote de hoy, hombre, que ya es lunes, inicio de semana para todas las personas que ya están parando oreja el día de hoy. Vámonos con este tema. Saludos también para el buen amigazo Eduardo López. Dice: hola, bella dama, saludos para usted en cabina, saludos para sus patrocinadores, para Ladrillos Alonso, el Chaneque, Jaime, Alberto, el Temerario, Ricardo, Javier, Don Acasiano, el Piola, y para mi brother Ciro Tapia. Dice Armando García y Nacho Chávez, dice, y también saludos para Doña Maru. Muy buenas tardes, Doña Maru. Saluditos, vámonos con ese tema, algo de los Tigres del Norte que nos están solicitando, y pues arre con la que barre ese tema.
1: Bueno,

Vámonos con más temitas. Ya son las 12:29 de la tarde y La Coqueta con todos ustedes aquí en Radio San Chepe, con más temas, con más música. Después de la 1 de la tarde, pues traemos horitas disponibles para todos ustedes. Vámonos con ese tema de los invasores de Nuevo León. Se llama Ni que tuvieras tanta suerte.

Este tema de Antonio Aguilar, Busca Otro Amor. Vámonos con más temitas, vámonos también con más música. Son las 12:35 de la tarde. Pues seguimos con más temas aquí, La Coqueta, con todos ustedes el día de hoy. Pues andamos aquí arrancando pues ya esta semanita, que ya casi finalizamos este mes de septiembre. Así es que vámonos con este tema, algo de Los Caciques. Por ahí se llama La Caguamita.

Esas caguamitas, esas caguamas que nos echamos el fin de semana. Pero como ya es lunes, pues inicio de semana, así es que vámonos con más música. Vámonos con este tema de los cadetes de Linares, se llama Cruzando el Puente.

Nada más por ser San Lunes y nada más por ser pues una semanita más, ¿verdad? Ya casi finalizamos esa semana.

0: Son las 12:45 de la tarde y pues paren oreja el día de hoy, hombre, porque aquí andamos con todos ustedes, la coqueta. Anda hoy aquí, pues ya iniciando la semanita. Ah, qué caray, hombre, se nos fue, hombre. Aquí está, aquí está. Así es que, pues arrancando semana con todos ustedes, con toda la actitud de lunes y también comentarles que traigo ahorita disponibles después de la 1 de la tarde para pues seguir con más temas, seguir con más música. Y saludos a toda la racita que pues nos anda sintonizando. Muy buenas tardes, los Farmers. Nos vamos con ese tema.
1: Jesús Ojeda, pariente.
2: Grabando en vivo, 18 segundos.

Ay, caray, hombre, pues algo. Como ya viene el mes de las brujitas, ya me andan espantando por aquí, hombre. Vámonos con ese tema. Ahorita checamos qué pasó con esta canción y nos vamos con algo de Conjunto Primavera. Adiós, amor.

ya nos andaban espantando aquí en la radio, hombre. Pues como ya viene el mes de las brujitas, ya nos andan espantando aquí en la radio. Vámonos con más temas. Yo sé que ahorita a lo mejor ese temita, pues, no queda porque ya va a ser la 1:00 p.m, oigan. Qué rápido se va la tarde. Yo sé que a lo mejor no quede esta canción que les voy a poner, pero la verdad no sé por qué, pero de verdad me gustan los temas románticos. Pero vámonos con ese tema, hombre, de una vez, para no hacérselas más larga. No me he equivocado, de Mandingo. Saludos para toda la racita que nos sigue sintonizando. Y la coqueta, aquí anda tirando más mole que...

Coméntales rápidamente que la coqueta trae horitas disponibles después de la 1 de la tarde, ya casi va a ser la 1 de la tarde. Oigan, y antes muerta que sencilla el día de hoy, lunes, hombre. Vámonos con ese tema, algo de los horóscopos de Durango. Y pues saludos para todas las personas que ya andan parando oreja el día de hoy, hombre. Saludos para todas las chiquillas hermosas.

Así es, antes muerta que sencilla, hombre, como dice las horóscopos de Durango. Vámonos con ese tema. Saludos al buen amigazo Chirrín. Y dice: mándamele saludos a la chula más fea de Houston, Texas, con un tema del grupo Laberinto. Nos vamos con ese tema, La Coqueta.

Saludos a la amiga Chave Flores. Ya casi nos vamos, chula, hombre. Qué bueno que te reportas. Ese de las botitas dice que anda más crudo que un arroz, como luego dicen por ahí los muchachones, hombre. El día de hoy dice que ni fue a trabajar, hombre, porque pues ya dice que le duele un poquillo la cabeza. Es que ya se regresó a curársela el día de hoy, hombre. No les digo. Hace rato les puse la caguamita. Porque les por ahí les comentaba que hoy lunes pues andamos con la caguamita ya encima, casi casi queriéndonos la echar, ¿verdad? Esas personas que andan crudas, hombre, el día de hoy San Lunes, hijo de la qué lunes, ¿verdad? Lunes bien largo, se hace bien largo el día de hoy. Saludos para el buen amigazo Chirrín y también para la amiga Chave Flores, oigan, y también saludos para el buen amigazo Armando Mandín, que ya nos anda sintonizando. Dice, oiga, usted en la radio, el día de hoy es el lunes y pues apenas ahorita a las 12, ya me voy, hombre, ¿por qué se conecta tan tarde? Ya les voy a poner, les voy a avisar cada que esté, pues, que esté yo aquí en la radio. Voy a poner por ahí una foto, voy a subir algo para que me sigan, ¿verdad? Para que estén al pendiente, hombre. Paran la oreja muy tarde el día de hoy, hombre. Ya casi nos vamos, vámonos. Bueno, pues vámonos con este tema. Algo de la banda Recodo, esos temas llegadores que quedan como para un viernes, un sábado en la noche, ¿verdad? Esos temas bien llegadores del Recodo, se llama Yo sé que te acordarás de Recodo.

Ya le voy a poner lunes de echar cotorreo y lunes de cortarse las venas con esos temas, hombre. Así, así le vamos a poner. Saludos para el buen amigazo Armando Manín, que ya andamos por aquí cotorreando un rato, hombre. Qué bueno que se deja venir para acá, hombre. Que sea así todos los días, hombre. Que nos mande un mensaje todos los días así, hombre. Pues saluditos para él, saluditos para la amiga Chávez Flores, para el de las botitas. Saludos para el buen amigazo Lalo López, que nos estaba sintonizando. Pues saludos para todas las personas que ya nos andan sintonizando. Muy buenas tardes, la verdad. Yo ya me voy, chicos. Ya para la otra... Me voy a anotar rápidamente antes de que llegue, yo pienso, para que para que se dejen venir con la coqueta, hombre, con temas bien llegadores del día de hoy, la verdad. Temas, como les digo, para cortarse las venas. Vámonos con ese otro tema porque ya finalizamos y pues yo ya paso a retirarme, la verdad. Muchísimas gracias. Vámonos con ese tema. Extraña manera. Súbele.

Por ahí dicen que tengo que despedirme con una frase, hijo de la. Ahí se las voy a dejar para mañana, porque no venía preparada, la verdad. Que es un día muy especial, que tengo que dejarles una frase para el día de hoy, pues al lunes. Se las dejo para mañana, no, mejor para el miércoles, mitad de semana, porque ya entraríamos al mes de las brujitas. Así es que se las dejo para el miércoles una frase. Y pues saludos para todas las personas que nos siguen sintonizando. Muchísimas gracias. Yo paso a retirarme. Es la 1:10 de la tarde. Y pues saluditos para todas las personas que siempre andan parando oreja, hombre. Muchísimas gracias, la verdad. Siempre mándenos un saludito. Aquí andamos a la orden para el desorden con todos ustedes. Mi nombre es Elizabeth Guillén, más conocida como La Coqueta. Los dejo, me retiro, me voy, pero luego regreso. Un besote. Conjunto Primavera, no como amigos.

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1: Rafael Vega Junior, algo clásico, se llama El Asesino, pariente. Sí. Dice...

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2: Estado bonito de San Luis Potosí, es Conjunto El Golpe. ¿Cómo suena? Y esto dice...

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1: Mi compa. Ándale pues, mi compa, vamos a enviar un bonito saludo para la gente, pariente, donde se dan las pitayas, viejo. El fuerte Sinaloa, mi compa. Esa gente de Huachochi, saludos. Vamos a enviarle el tremendo corridazo de la riata, mi compa. Ahí dice, viejo.

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1: Bueno, pues vamos a continuar, mi compa, pariente. Vamos a seguir adelante con más corridos. Chacalosos, viejo, chacalosos. Y ahí le va un bonito saludo para toda la raza bonita del bonito estado de Sonora, pariente. Y ahí le va este bonito corrido, mi compa, claro que sí. Un corrido que compuso un viejo bigotón, que por ahí es muy conocido por todo, viejón. Ándale, pues, oiga. Y un saludo para mi compa Melchor, hombre, dice. ¡Ahí le va, viejón!

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1: Oli, oli, muy buenas tardes. Saluditos cordiales por ahí para toda la racita que ya se encuentra por acá sintonizando Radio San Chepe. Muy buenas tardes, mi racita. Me presento, Susy Morales, la China, por acá para andarlos acompañando en esta tardecita de lunesito. Feliz lunes, mi racita. 28 de septiembre, por acá 3:24 de la tarde. Saluditos cordiales por ahí para toda la racita, y pues mi racita por acá para andarlos acompañando de 3:24, bueno, 3:25 de la tarde a 5 de la tarde. Por acá tenemos una horita totalmente libre y disponible, mi racita, por ahí por si gusta y quiere patrocinar, pues por acá nos echamos una horita. Saluditos cordiales por ahí para toda la racita, y pues mi racita, váyase reportando por ahí a Luer en cabina y solicitando la rolita que más le guste. Tenemos por acá barrita libre. Saluditos cordiales, mi racita, por acá los saluda la China. Y pues vámonos por acá con esto que dice la fiera de Ojinaga. La boca les callamos. Saluditos cordiales, mi racita. Y pues correteando la chuleta desde San José del Tapanco. Ahí para Radio San Chepe. Vámonos con esto.

Continuamos por acá con más temitas. Saludos cordiales por ahí para toda la racita que nos sigue sintonizando por acá por Radio San Chepe. Vámonos con esto del grupo Legítimo y dice, pídeme saluditos cordiales por ahí para toda la racita que sintoniza por acá. Ra.

Continuamos por acá con más temitas. Saludos cordiales por ahí para toda la racita. Continuamos por acá con Barrita Libre por ahí para que la racita se vaya reportando. Saluditos cordiales y por ahí tenemos una horita totalmente libre y disponible por ahí por si usted quiere patrocinar. Vaya mandando por ahí mensajito al número en cabina. Y vámonos por acá con algo del grupo Palomo que dice: no me conoces aún. Saluditos.

Vamos por acá con más temitas. Saludos cordiales por ahí para toda la racita que nos sigue sintonizando. Y continuamos por acá con Barrita Libre. Ahí para que la racita se vaya reportando. Saluditos cordiales. Y vámonos con este temita que dice: por las calles de Chihuahua. Saluditos.

saludos cordiales por ahí para toda la racita. Y por ahí dejamos ese temita de Doña Juana con saludos por ahí para el Mateo de Zaragoza. Saluditos cordiales por ahí para el buen amigo Chepe y por ahí para la racita que siempre anda al pendiente por acá de Radio San Chepe. Saluditos cordiales por ahí para toda esa racita hasta Zaragoza. Vámonos por acá con más temitas y dice el rugido más poderoso. Vámonos con esto, me gusta la buena vida. Vámonos con esto de los Pumas del Norte. Saluditos cordiales por ahí para toda la racita. Y saluditos por ahí para mi buen amigazo Hugo. Hasta Canadá. Saluditos.

Ay, saluditos cordiales por ahí para toda la racita que nos sigue sintonizando. Y vámonos por acá con más temitas. Vámonos con esto de los cadetes de Cardenales de Nuevo León, perdón.

Vámonos por acá con más temitas, saluditos cordiales por ahí para toda la racita. Y dice Medias Negras por acá del Grupo Innovación. Saluditos por ahí para toda la racita que está en sintonía de Radio San Chepe. Y pues por acá tenemos Barrita Libre, por ahí para que se vaya reportando. Saluditos.

Ay, saluditos cordiales por ahí para toda la racita. Y vámonos con algo de Los Cardenales, dice Belleza de Cantina. Saluditos cordiales por ahí para toda la racita. Y por acá tenemos Barrita Libre, mi racita, 3:50 de la tarde. Saluditos.

Continuamos por acá con más temitas. Saludos cordiales por ahí para toda la racita que nos sigue sintonizando. Y vámonos por acá con esto del grupo Laberinto, que dice Ojitos de Capulín. ¡Oh!

Continuamos por acá con más temitas. Saludos cordiales por ahí para toda la racita. Y llámanos con algo de Vagón Chicano que dice La Moneda.

Continuamos por acá con más temitas. Saludos cordiales por ahí para toda la racita que nos sigue sintonizando. Tenemos por acá barrita libre, mi racita, por ahí para que se vaya reportando. Y pues por acá tenemos una horita totalmente libre y disponible de 4 a 5 de la tarde. Saluditos cordiales, mi racita, y vámonos con esto que dice que nadie sepa.

0: Continuamos por acá con más temitas. Saludos cordiales por ahí para toda la racita. Y por acá los saluda la China, mi racita. Vámonos con este temita de Capaz de la Sierra que dice mi credo. Saluditos cordiales por ahí para toda la racita. Y continuamos por acá con Barrita Libre por ahí para que se vaya reportando.
1: Hoy no.

Continuamos por acá con más temitas, saluditos cordiales por ahí para toda la racita. Y vámonos por acá con más temitas y con más saluditos por ahí para que se vaya reportando la racita y

Continuamos por acá con más temitas, saluditos cordiales por ahí para toda la racita. Y vámonos con esto de los Cardenales de Nuevo León, que dice misa de cuerpo presente.

Continuamos por acá con más temitas. Saludos cordiales para ahí, para toda la racita. Y dice, por acá del grupo Intocable. ¿Y todo para qué? Saluditos.

Continuamos por acá con más temitas, saludos cordiales por ahí para toda la racita. Y vámonos con esto de los rieleros que dice tu último verano.

Ay, saluditos cordiales por ahí para toda la racita que nos sigue sintonizando. Y pues mi racita, ¿qué creen? Por acá ya llegamos a la recta final, ya que por ahí no salió ningún animadito o animadita. Y pues mi racita, por ahí les vamos a ofrecer la horita de mañana. Tenemos una horita a las 3 de la tarde por ahí por sí. Alguien gusta y quiere patrocinar, pues por ahí vaya mandando mensajito al número en cabina. Saludos cordiales por ahí para toda la racita. Y pues por acá los voy a dejar con esto que dice Amor Fingido de Isidro Rentería. Saluditos cordiales por ahí para toda la racita.

Ay, saluditos, y vámonos por acá con este temita. Dice, ayer la vi por la calle, algo de los rieleros del norte. Saludos cordiales por ahí para toda la racita y tenemos barrita libre. Ah, no, tenemos puras para pistear. ¡Ja!

Continuamos con más temitas, mi racita. Saluditos cordiales. Y vámonos con eso de los Halcón de la Sierra. Y dice: me gusta tener día dos. Saluditos. Y dice: un saludo para la raza de San José de las Flores. Y ahí si me puedes poner la de Piquete de Hormiga con los Terribles del Norte y Puro Radio San Chepe. ¡Ay, saluditos!

Ay, saluditos cordiales y continuamos por acá con más temitas. Vámonos por acá con un saludito por ahí para la raza de San José, Las Flores. Ahí con la canción de Piquete de Hormiga con Los Terribles del Norte y Puro Radio San Chepe. Ay, saluditos.

Por acá continuamos con más temitas. Saludos cordiales por ahí para toda la racita. Vámonos con esto que dice Polvo y Olvido. Saluditos cordiales.

Continuamos por acá con más temitas. Saludos cordiales por ahí para toda la racita que nos sigue sintonizando. Saluditos cordiales, mi racita. Y continuamos por acá con una horita patrocinada por ahí con puras rolitas por ahí para pistear, para que toda la racita se vaya reportando. Vámonos con esto que dice Carro Negro, algo de vagón chico.

Continuamos por acá con más temitas, saluditos cordiales por ahí para toda la racita que nos sigue sintonizando. Y vámonos con esto que dice en las cantinas.

0: Ay, saluditos cordiales por ahí para toda la racita y dice saludos para Paula de la Sierra de Zaragoza de parte de su prima Lupita de Zaragoza. Saludos para José de Jesús Suárez de la Sierra de Álvarez y saludos para su esposa Elizabeth con una canción de Lalo Mora de parte de Lupita de Zaragoza. A ver cuándo viene a ver a su tío, dice por acá la racita. Saluditos y vámonos por acá con esto. Entre Perico y Perico. Ay, muchacho, y ahorita le echamos su rolita por acá de Lalo Mora. Ay, saluditos.
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Continuamos por acá con más temitas, saludos cordiales y dice por acá saludos para José de Jesús Suárez de la Sierra de Álvarez, por ahí para su esposa Lisbeth con la canción de Carretonero. A ver, deje por acá, busco esa rolita. Saluditos por ahí para toda la racita y llámanos con esto que dice el carretonero. Saluditos cordiales, saludos para Lisbeth de la Sierra de Álvarez, más conocida como la vieja chisquiada. Saluditos cordiales también por acá para el tío Necho de Zaragoza con la canción de Chilito Quipín. Cuñado de parte de su sobrina Paula de la Sierra de Zaragoza, de Álvarez, perdón, saluditos, vámonos con esto de los terribles del norte. Saludos por ahí para la racita de Zaragoza, por ahí para la Sierra de Álvarez.

Continuamos por acá con más semitas y dice Susi, saludos, ahí le encargo esa de el último cartucho de los invasores. Ay, por favor, vámonos con esto.

Continuamos por acá con más temitas. Saludos cordiales por ahí para toda la racita. Y vámonos por acá con este temita que nos están solicitando. Dice: un saludo para mi tío Necho de Zaragoza por ahí con la canción de Chilito Quipín, cuñado, de parte de su sobrina Paula de la Sierra de Zaragoza. Saluditos y vámonos con este temita.

Continuamos por acá con más temitas. Saludos cordiales por ahí para toda la racita. Y vámonos por acá con otro temita. Dice, ¿me puedes complacer con la canción de Tenampa? Vámonos con este temita, mi racita.

Vamos con más temitas, saluditos cordiales por ahí para toda la racita que nos sigue sintonizando. Y vámonos con esto. Por acá dice Vicente Fernández, las llaves de mi alma.

Por acá continuamos con más temitas, saluditos cordiales por ahí para toda la racita y vámonos con esto que dice: me voy a aventar del puente. Ay, saluditos por ahí para toda la racita. Por acá los saluda la China y continuamos por acá con barrita de puras para pistear, mi racita. Saluditos cordiales por ahí para nuestro patrocinador anónimo. Y vámonos por acá con el...

Por acá continuamos con más temitas, saluditos cordiales para ahí para toda la racita y continuamos por acá en Barrita, tenemos puras rolitas por ahí para pistear y vámonos con esto que dice, ojos negros.

Ay, saluditos cordiales por ahí para toda la racita que nos sigue sintonizando por acá por Radio San Chepe. Saludos cordiales por ahí para toda la racita y mi racito, ahora sí ya casi nos despedimos. Vámonos con eso que dice libro.

Ay, saluditos cordiales por ahí para toda la racita que nos estuvo sintonizando por acá por Radio San Chepe. Saludos cordiales por ahí para nuestro patrocinador anónimo que por acá nos estuvo patrocinando esta horita de puras rolitas para pistear. Saludos cordiales por ahí para toda la racita y mi racita, pues por ahí nos vemos el día de mañana en punto de las 3 de la tarde a 5 de la tarde. Por acá tenemos horitas disponibles por ahí por si gustan y quieren patrocinar, ya se la sabe, vaya mandando mensajito por ahí al número en cabina y pues por acá enseguida nos ponemos de acuerdo. Saludos cordiales por ahí para toda la racita. Por ahí mi racita, que Diosito me los bendiga, la suerte me los persiga. Nos vemos el día de mañana y por acá los dejo con eso de los Tigres del Norte que dice Prieta Casada. Saluditos, muy buenas tardes. Y por acá los saludó la China. Saluditos por ahí para la racita de Zaragoza, de San José, Las Flores. Y por ahí para el buen amigazo Hugo hasta Canadá. Saluditos.

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